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Dios está llevando toda dolencia de nuestras vidas. Precioso Dios, Él ha venido para arrancar de nosotros todo aquello que el enemigo malo ha puesto. Ha venido para desmentir al demonio. Ha venido para dar luz donde hay oscuridad. Ha venido para quitarnos de las garras de aquel

0: Siéntete agradecido hoy con el Señor. Su fidelidad y su gran amor están aquí.
1: Son las 4:43.

¿Cuánto te alabamos a ti, oh Dios? Adoramos tu santo nombre, invocamos tu presencia, Señor, envía tu bendición.

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0: Cuando toqué su manto, él hizo silencio. Se olvidó por un momento de la gente que lo rodeaba y se volvió hacia mí. Yo temblaba, mas el sonido de su voz me dio tanta paz cuando me dijo: ánimo, hija, tu fe te ha salvado. Y quedé sana,
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0: completamente sana en ese mismo instante.

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2: Quiero cantar contigo, hija de Sion. Vibra. El cántico que tú cantaste en nombre nuestro. Quiero cantar contigo, María, Nueva Jerusalén. Las grandes obras, los grandes cambios que hace Dios en el corazón del hombre, en el corazón de la sociedad.

yo te responderé. Porque es necesario que el que se acerca a Dios crea que le hay y que es galardonador de los que le buscan. Acércate creyendo, dice el Señor. Acércate creyendo. Cree que mi bondad es mayor que todos los juicios de los hombres. Cree que mi justicia es más poderosa que todas las iniquidades de tus antepasados. Cree que mi misericordia se renueva cada mañana sobre tu vida. Cree que soy tu padre y que ya no eres huérfano más. Cree que por medio de la sangre del Cordero tú has sido redimido. Cree que todas tus necesidades son suplidas conforme a mis riquezas en gloria. Cree que para ti hay un lugar en mi mesa, que no eres un extranjero y advenedizo, sino eres conciudadano de los santos y miembro de la familia de Dios. Cree que yo te escogí y te puse nombre, y mío eres tú. Cree, porque al que cree todo le es posible. Aunque andes por las aguas, no te

0: Dile, Señor, te doy gracias porque tus palabras son fieles y verdaderas. Gracias, Dios. Aleluya.
1: Son las 5:29.

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pan vivo que ha bajado del cielo, dijo Jesús. El que coma de este pan vivirá para siempre. Después continuó diciendo: y el pan que yo les voy a dar es mi carne.

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1: Evangelio de hoy, jueves 16 de julio de 2026. Primera lectura. Lectura del libro de Isaías, capítulo 26, versículos del 7 al 9, versículo 12 y del 16 al 19. La senda del justo es recta. Tú allanas el sendero del justo. En la senda de tus juicios, Señor, te esperamos, ansiando tu nombre y tu recuerdo. Mi alma te ansía de noche, mi espíritu en mi interior madruga por ti, porque tus juicios son luz de la tierra. Mi alma te ansía de noche, mi espíritu en mi interior madruga por ti, porque tus juicios son luz de la tierra. Y aprende en justicia los habitantes del orbe. Señor, tú nos darás la paz, porque todas nuestras empresas nos las realizas tú. Señor, en el peligro acudimos a ti, cuando apretaba la fuerza de tu escarmiento. Como la preñada cuando le llega el parto se retuerce y grita angustiada, así éramos en tu presencia, Señor. Concebimos, nos retorcimos, dimos a luz, viento. No trajimos salvación al país, no le nacieron habitantes al mundo. Vivirán tus muertos, tus cadáveres se alzarán. Despertarán jubilosos los que habitan el polvo, porque tu rocío es rocío de luz, y la tierra de las sombras parirá. Palabra de Dios. Te alabamos, Señor.
2: Salmo responsorial. El Señor desde el cielo se ha fijado en la tierra. Tú permaneces para siempre, y tu nombre de generación en generación. Levántate y ten misericordia de Sión, que ya es hora y tiempo de misericordia. Tus siervos aman sus piedras, se compadecen de sus ruinas. El Señor desde el cielo se ha fijado en la tierra. Los gentiles temerán tu nombre, los reyes del mundo tu gloria. Cuando el Señor reconstruya Sión y aparezca en su gloria, y se vuelva a las súplicas de los indefensos y no desprecie sus peticiones. El Señor desde el cielo se ha fijado en la tierra. Quede esto escrito para la generación futura, y el pueblo que será creado alabará al Señor, que el Señor ha mirado desde su excelso santuario. Desde el cielo se ha fijado en la tierra. Para escuchar los gemidos de los cautivos y librar a los condenados a muerte. El Señor desde el cielo se ha fijado en la tierra.
1: Lectura del Santo Evangelio según San Mateo, capítulo 11, versículos del 28 al 30. En aquel tiempo exclamó Jesús: venid a mí todos los que estáis cansados y agobiados, y yo os aliviaré. Cargad con mi yugo y aprended de mí que soy manso y humilde de corazón, y encontraréis vuestro descanso. Porque mi yugo es llevadero y mi carga ligera. Palabra del Señor. Gloria a ti, Señor Jesús.
2: Amado Señor, tú conoces los cansancios que llevamos, los que se ven y a los que nadie contamos. Hoy queremos acercarnos a ti, Señor, sin tener que demostrar que somos fuertes. Amén. En el Evangelio de hoy nos encontramos uno de los pasajes más tiernos de todo el mensaje de Jesús. Pues aquí no hay reproches, ni advertencias, mucho menos confrontaciones. Solamente hay una invitación. ¿Cuál? Pues una invitación para los que están cansados por fuera y también para los que están cansados por dentro. Hoy Jesús no llama a los perfectos, ni a los más fuertes, ni a los que tienen ya la vida resuelta o creen tenerla. Jesús llama a los cansados. Jesús no llama a los que pueden con todo, llama precisamente a los que ya no pueden más. Ese cansancio no siempre es físico. A veces es el cansancio de sostener todo, de resolver para todos, de cargar responsabilidades que nadie ve. Hoy vivimos agotados todos, amados hermanos, cansados de trabajar sin parar, cansados de preocuparnos por el futuro, cansados de sostener problemas familiares, cansados de intentar controlar lo que ya no podemos. Y además hay otro cansancio, el del alma. Cuando afuera quizá cansados, pero todo sigue funcionando, pero por dentro ya no hay descanso. Vamos a hacer silencio y ver de qué realmente estamos cansados. Jesús dice algo muy hermoso y es el corazón de la invitación. Aprendan de mí. No dice compitan conmigo ni esfuércense más. Dice aprendan. Pero vocecita, ¿qué debemos aprender? Pues que Él es manso y humilde de corazón. Ya lo dijo. Eso significa que con Él no hay presión, no hay dureza y no hay exigencias aplastantes. Dios no quiere aplastarte con obligaciones, quiere enseñarte a vivir con el alma en paz. Él nos habla de un descanso verdadero. Muchos creemos que descansaremos cuando todo se resuelva, cuando haya estabilidad, cuando desaparezcan los problemas. Pero Jesús habla de otro descanso, el descanso interior, ese que aparece cuando dejamos de cargar solos. Dios no quiere que trabajemos menos, sino que dejemos de cargar todo por nuestra propia cuenta. Vamos a preguntarnos qué cargas estamos sosteniendo solitos, qué preocupaciones necesitamos entregarle a Dios y soltarlas aquí, en la tierra, qué agotamientos necesitamos reconocer para repararnos. Recuerda esto, el alma no descansa cuando todo está resuelto, descansa cuando aprende a confiar. Vamos a entregarle a Dios conscientemente todas nuestras preocupaciones. Amado Señor Jesús, estamos cansados, aquí estamos. No queremos seguir fingiendo que podemos con todo. Enséñanos a caminar contigo, a confiar, a descansar en tu presencia y aunque nuestra vida siga teniendo responsabilidades, que nuestra alma encuentre paz en ti. Amén. Como pregunta reflexiva vamos a responder qué carga necesitas hoy entregar a Jesús para encontrar descanso interior. Escríbela y compártela en la caja de comentarios. Estaremos orando unos por otros. Recuerda que no estás llamado a ser invencible, estás llamado a ser Hijo de Dios.

0: Padre Santo. Te damos gracias, Padre, por habernos permitido llegar con vida el día de hoy y hasta este momento. Te damos gracias por el pan de cada día. Te pedimos, Padre, que con este Evangelio y el de todos los días nos permitas renacer como personas, como seres incorruptibles. Ayuda a todas las personas del mundo que en este momento elevan sus peticiones personales hacia ti. Oremos también, hermanos, para que nuestras súplicas lleguen a Él, para que su bendición cubra completamente nuestras vidas. Él nos ha prometido que si guardamos sus mandamientos, nos bendecirá y nos protegerá siempre. Amén.
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1: Son las 7:14.

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0: Son las 7:35.
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0: Son las 7 con 58 minutos.
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3: Cordial saludo a esta hora del día para todos los oyentes, miércoles 15 de julio del 2026, vehículos con carga 1,109 para un total de toneladas de 7,967 toneladas. Esta semana de aniversario del mercado mayorista de Corabasto, 54 años de actividad comercial agrícola garantizando la seguridad alimentaria de los colombianos, concursos de desgranadores de arveja, desgranadores de mazorca, feria de empleo, festival gastronómico, celebración del Día de la Virgen del Carmen mañana. Son parte del aniversario. En la parte comercial continúa siendo el arroz el producto de mayor oferta, desde 45 mil pesos arroba, plátano 45 mil pesos, la yuca 80 mil, la papa 90 mil pesos bulto de la variedad parda pastusa. Hoy subieron los precios de cebolla cabezona roja, espinaca, frijol verde, lechuga y mazorca. Bajaron los precios de acelga, alcachofa, cabezona blanca, cebolla larga, cilantro, coliflor, repollo y papa criolla. A la hora de hacer mercado, para rendir el presupuesto familiar hay que tener en cuenta las hortalizas de hoja y las frutas, al igual que la buena oferta de yuca, plátano, papa común, mazorca, el huevo, el queso, la panela, la carne de res, el pollo, el pescado, el arroz, la lenteja, el garbanzo, el pepino común, el pepino cohombro, auyama, auyamín y repollo presentan excelente oferta en la capital del país. Panorama de oferta y demanda en la Central Mayorista de Bogotá. Informe con Pedro Triviño. Feliz día.
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2: Las caras de personas que en realidad no existen, sino que han sido generadas por sistemas de inteligencia artificial, no solo han alcanzado tal grado de perfección que casi siempre resulta imposible para un observador humano determinar su verdadera naturaleza, sino que además, según se ha comprobado, ahora en un nuevo estudio, tienden a ejercer un preocupante efecto psicológico sobre quienes las contemplan. Ese efecto consiste en la sensación un tanto subjetiva de que esas supuestas personas son más honradas y fiables que personas reales de carne y hueso. Dicho de otro modo, ante un desconocido al que creemos humano, al cual solo vemos a través de una pantalla y de quien no poseemos más información, nuestra primera impresión nos llevará a confiar más en individuos fabricados mediante inteligencia artificial que en humanos verdaderos. Los autores del estudio alertan del peligro de que ese efecto psicológico se utilice para ayudar a perpetrar fraudes online, entre otros delitos. Los rostros producidos por el momento de difusión de inteligencia artificial fueron considerados como de personas más fiables que las personas reales. El análisis advierte sobre cómo los rostros generados por inteligencia artificial podrían contribuir a una erosión general de la confianza en la sociedad.
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1: Muy buenos días. La Asociación Colombiana de Procesadores de Leche, Asoleche, tuvo recientemente una reunión con Indalecio Dangón Vaquero, ministro designado de Agricultura y Desarrollo Rural, y su equipo de trabajo. En la reunión, Asoleche presentó al ministro del presidente electo Abelardo de la Espriella y a su equipo una agenda de trabajo organizada en 5 partes principales. Modelo de financiamiento para la productividad, tecnificación y competitividad del productor lácteo en Colombia. Modernización armónica y sistémica del marco normativo con miras a la eficiencia y competitividad del sector. Plan de política pública láctea como parte integral del Plan Nacional de Desarrollo. Mecanismos de formalización de quienes están en este mercado para que ingresen al sistema con incentivos y acompañamiento. Y el fortalecimiento institucional y sistemas de información pública de la cadena láctea. Ana María Gómez, presidente ejecutiva de Asoleche, afirmó que Asoleche tiene su disposición de trabajar de la mano con el gobierno entrante con el fin de beneficiar el sector lácteo, uno de los más importantes en el campo colombiano. Para todos nuestros oyentes, un feliz día.
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8: Son las 10 con 36 minutos.

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2: La Jurisdicción Especial para la Paz informó el martes 14 de julio que el compareciente y exjefe de las FARC, Rodrigo Londoño Echeverry, se encuentra en el territorio nacional y se presentó de manera oficial ante la sección de reconocimiento de verdad del tribunal en la ciudad de Bogotá. Según precisó el componente judicial, el retorno del director general del Partido Comunes se produjo el sábado 11 de julio, dándole cumplimiento a los términos establecidos para su salida del país. La estadía en Europa de Londoño Echeverry había suscitado debate en diversos sectores de la opinión pública, después de la filtración de los documentos oficiales que detallaban su itinerario. Ante los rumores surgidos sobre una presunta intención de no retornar a Colombia, el propio dirigente político desmintió tales versiones el jueves 9 de julio, confirmando que se encontraba en Madrid, España, adelantando compromisos vinculados a la implementación del Acuerdo Final de Paz y al seguimiento de los mandatos de la Jurisdicción Especial para la Paz. La JEP enfatizó que las solicitudes de salida de Colombia se evalúan de manera individual, bajo criterios objetivos y conforme a las obligaciones de cada compareciente.
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0: 11:35 de la mañana. Buenos días para todos nuestros oyentes ahí súper conectados a través de la virtualidad y a través de los 98.8 FM. Hoy me acompañan estas futuras reinas del municipio de Rivera. Hoy están representando a su comunidad, que es el Centro Poblado El Guadual. Acá también en micrófonos tenemos a el presidente de la Junta del Guadual, Walter Guzmán. Muy buenos días.
1: Muy buenos días, Andrés. Muchas gracias por abrirnos el espacio e invitarnos a su querido canal.
0: Bueno, Walter, hoy contando con la presencia de estas tres hermosas niñas, que es Hailey, Samara Páez Camacho, Ashley Quimbaya Puentes, también Sara Jimena Cárdenas Vidal. Hoy nos están acompañando. ¿Ellas qué están representando y qué piensan hacer este fin de semana ahí en el Centro Poblado El Guadual?
1: Claro que sí, Andrés. Ellas están representando por sectores, las organizamos para que por favor se incluyeran la vereda en su totalidad. Ese fin de semana estamos celebrando el 16º reinado infantil de ahí en el Guadual. Cultural que siempre se ha venido realizando. Invitar a toda la teleaudiencia que maneja el canal, a toda Rivera, a sus vecinos, a que nos acompañe ese fin de semana. 17, 18 y 19 de julio terminaríamos con las fiestas patronales ahí en la iglesia del Guadual.
0: Bueno, el viernes, ¿qué van a realizar? Coménteme, ¿cómo arranca esa fiesta? ¿Cómo arranca esa tradición ahí en el Centro Poblado del Guadual?
1: Claro que sí, André. El viernes, si Dios lo permite, iniciaremos desde las 7 de la noche. Agradecerle el compromiso y la gestión que ha tenido nuestro amigo Jorge Luis Quintero Puentes, a quien me gustaría brindarle el espacio para que le explique más, pues más detalladamente lo que vamos a realizar. ¿De acuerdo, Andrés?
0: Listo, perfecto. Jorge Luis Quintero, muy pero muy buenos días.
2: Muy buenos días, Andrés, saludarlo a ustedes, saludar a toda la teleaudiencia de tu radio Vibra 98.8 FM. Un saludo muy especial a todos los que nos están viendo a través de la página de Facebook, saludar a nuestras lindas niñas, quienes el viernes y sábado estarán demostrando sus habilidades artísticas, donde cada una de ellas, como lo decía nuestro presidente Walter, representan un sector y donde ese sector se ha unido para acompañar a la reina y que en este proceso no se sientan solas. Quiero decirle, antes de mencionar el tema de la programación, es el compromiso que ha tenido en su totalidad la Junta de Acción Comunal, la nueva Junta, quien la lidera el presidente Walter Guzmán, quien hoy nos está acompañando acá, pero también ha habido un comité organizador que también se ha puesto la camiseta, y esto demuestra que cuando se trabaja unido se pueden lograr grandes resultados. El viernes, iniciamos el viernes, va a ser 3 días prácticamente donde vamos a estar en fiestas en nuestra comunidad, porque también el 19 estamos celebrando la fiesta patronal de nuestro templo Divino Niño, que también están cordialmente invitados. Entonces, iniciamos el viernes 17 de julio, sí. Iniciamos a las 7 p.m. con la apertura e imposición de banda de las niñas participantes. Como ya les decíamos, son 3 las niñas participantes de nuestro sector. Van a haber muestras folclóricas ese día, van a haber rejaleñas, grupos de danzas, grupos de baile de la misma comunidad, de la misma gente de la comunidad que se ha querido vincular y hacer esto más ameno, más alegre y más participativo, donde ese viernes va a ser puro cultural, sí. Si Dios nos lo permite. Entonces, también nos va a acompañar la banda de La Ulloa, van a hacer un show musical, entonces invitarlos desde el viernes. El sábado 18 de julio a las 5 de la mañana tendremos nuestro despertar guadaleño con la alborada, que iniciará en el barrio Los Alpes, se hará un recorrido por la comunidad, sí, hasta llegar al polideportivo central de nuestra comunidad. A las 3 de la tarde tenemos el desfile por las principales calles de Rivera. Quien encabezará esto, el desfile, será nuestra niña Guadual 2025, quien le mando también un saludo muy especial, que nos sentimos también muy orgullosos de esa representación que realizó el año pasado y que dejó en alto el nombre del Guadual. Luego el recorrido pues por las principales calles de Rivera, regresamos a Guadual y a las 7 será la elección y coronación de la Niña Guadual 2026. Ahí pues nuestras hermosas candidatas harán una representación del San Juanero, pero en el intervalo también va a haber un grupo de danzas que nos acompañarán desde el municipio de Neiva para el intervalo. Entonces esa es la programación y después pues ya será la orquesta que nos acompañará durante ese festival, que es una buena orquesta que nos va a acompañar ese día de la elección y coronación de la Niña Guadual. Y el domingo, sí, ya el domingo, si Dios quiere, en nuestro templo, pues estaremos en las fiestas patronales del Templo del Divino Niño, que la Eucaristía se va a desarrollar a las 11 de la mañana. Se estarán vendiendo almuerzos a 20 mil pesos, habrá un bingo, habrán postres, va a haber esto, diferentes actividades pues con conmemoración del día del 20 de julio, que es la fiesta patronal del Divino Amor, del Divino Niño, perdón. Entonces, Andresito, invitarlos a todos a que nos acompañen, que nosotros hoy seamos un ejemplo de cómo se trabaja organizado, disciplinadamente, y que podemos sacar eso adelante. No es fácil, pero ajá, pienso que cuando todos se unen, Andresito, se puede lograr ese gran logro. Y es felicitarlas a cada una de estas niñas que hoy nos representan. También felicitar a los papás, porque también los papás asumen una responsabilidad grande y es el acompañamiento a ellos. La Junta de Acción Comunal en cabeza de nuestro presidente Walter, junto con el comité, pues han querido que los papás en lo más mínimo tengan un gasto, sí, y asumirlo desde ahí. Entonces esa es la programación, si Dios permite, para este evento. Invitarlos a todos a que nos acompañen, será un evento muy especial.
0: Por ahí me están preguntando sobre la alborada, ¿a qué horas va a ser la alborada y qué día va a ser?
2: Bueno, la alborada va a ser el sábado 18 de julio, va a ser a las 5 de la mañana, sí, va a iniciar en la parte alta, en el barrio Los Alpes, donde siempre se ha iniciado, y se inicia hacia abajo, entrando al barrio El Paraíso, entrando al barrio Las Villas y llegando hasta el polideportivo, que va a ser el recorrido.
0: Sí, ahí es donde va a ser la alborada.
2: Ahí
0: ese va a ser el recorrido.
2: Exacto, el recorrido, sí señor.
0: Bueno, perfecto, vamos con esas anfitrionas. Tenemos a tres hermosas niñas que están participando y una sola de ellas va a quedar representando al centro poblado El Guadual. Vamos con Hailey Samara Páez Camacho. Buenos días.
3: Buenos días.
0: Acerquémonos un poquito más. Listo, acércate. Hola, ¿cómo estás? Buenos días.
3: Buenos días.
0: Acércate un poquito más ahí al micrófono. ¿Listo? Ahí, ahora sí. Hola, buenos días.
4: Buenos días.
0: ¿Cómo estás?
4: Bien.
0: Bueno, cuéntanos bien tu nombre, edad y en qué institución educativa estás estudiando.
4: Pues mi nombre es Hailey Samara Páez Camacho, tengo 9 años.
0: Sí.
4: Y estudio en la institución educativa de la Margarita Rivera.
0: En las Margaritas del municipio de Rivera, listo. Voy a hacerte rápidamente unas preguntas, de ahí vamos con la siguiente participante, con la otra compañera, ¿listo?
4: Sí, señor.
0: Bueno, ¿qué es lo que más te gusta hacer en tus tiempos libres?
4: Me gusta bailar.
0: Sí.
4: Y dibujar.
0: Listo. ¿Qué significa para ti representar el centro poblado El Guadual?
4: Es una experiencia muy linda.
0: Sí.
4: Y aparte, representar a mi centro poblado es un sueño.
0: Es un sueño. Listo. ¿Qué es lo que más te gusta de vivir en El Guadual?
4: Que la gente es muy chévere y pues es muy alegre.
0: Bueno, es muy alegre la gente del Guadual. Si invitarías a alguien a conocer El Guadual, ¿qué lugar o tradición le mostrarías primero?
4: Que fueran a visitar a nuestra quebrada.
0: Sí. ¿Y qué más les lo invitarías?
4: Y le invitaría a unos sitios turísticos.
0: Listo, perfecto. ¿Por qué te gusta ser anfitriona de El Guadual?
4: Porque es una experiencia muy linda ser reina. Sí. Y aparte quiero seguir esa tradición.
0: Listo, perfecto. ¿Qué cualidades crees que debe tener una buena representante? Acerquémonos un poquito más. Eso, ahí.
4: Puede ser buena persona con todas.
0: Sí.
4: Y pues hacerse amiga de todas las candidatas.
0: Listo. ¿Qué valor consideras que nunca debe perder una reina o una anfitriona? ¿Qué valor no debe perder uno como persona? ¿Qué valor no debe perder siempre?
4: No dejar de ser buena persona.
0: Listo, perfecto. ¿Qué es lo que más admiras de tu familia?
4: Que mi familia siempre es muy unida.
0: Es muy unida. ¿Cómo demuestras el respeto y la solidaridad con las personas que te rodean?
4: Siendo alegre,
0: sí,
4: y respetándolas.
0: Listo, perfecto. ¿Qué haces para ser una buena compañera con los otros niños y niñas?
4: Me convierto en amiga de ellos y jugamos.
0: Juegan siempre. Listo. ¿Cuál es tu sueño cuando seas grande? ¿Qué quieres ser?
4: Ser ingeniera civil.
0: Ingeniera civil. ¿Qué mensaje le darías a los niños del Guadual para que cuiden y quieran su comunidad?
4: No arrojar basura a los ríos.
0: Sí.
4: Y pues no dañar nuestros árboles.
0: Cuidar la naturaleza. Sí. Perfecto. Vamos con unas preguntas rapiditas y tú me las contestas. ¿Tu color favorito?
4: El morado.
0: ¿Tu comida favorita?
4: Todo tipo de pasta.
0: Listo, todo tipo de pasta. ¿Tu cantante o canción favorita?
4: No tengo.
0: No tiene cantante, bueno, listo. ¿Tu animal favorito?
4: Los gatos.
0: Los gatos, listo. ¿Una comida huilense?
4: El sancocho.
0: ¿Tu baile favorito?
4: El sanjuanero huilense.
0: El sanjuanero, ¿muy difícil o fácil?
4: Un poquito difícil,
0: listo. ¿Un lugar del Guadual que te encanta? ¿Qué te gusta del Guadual? ¿Alguna parte, algún sitio?
4: Nuestra escuela, el núcleo, porque es una escuela que tiene animalitos y pues es muy chévere estudiar allá.
0: Listo, perfecto. ¿Una palabra que describe al Guadual?
4: Admirable.
0: Admirable. ¿Una palabra que represente tu familia?
4: Unida.
0: Unida, listo, perfecto. ¿Un lugar de Rivera que recomendarías visitar?
4: Los termales de Rivera.
0: Listo, los termales de Rivera. Bueno, vamos con la siguiente participante. Ella es Ashley Quimbaya Puentes. Buenos días, ¿cómo estás?
5: Buenos días.
0: Bueno, Ashley, cuéntanos en qué institución educativa estás estudiando y qué edad tienes.
5: Hola, mi nombre es Ashley Milu Quimbaya Puentes.
0: Sí.
5: Tengo 10 años, estudio en la institución educativa Núcleo Escolar El Guadual.
0: ¿Qué es lo que más te gusta hacer en tus tiempos libres?
5: Bailar.
0: Bailar. ¿Qué significa para ti representar el centro poblado El Guadual?
5: Para mí es un orgullo porque desde chiquita yo quería bailar y representar el centro poblado El Guadual.
0: Listo. ¿Qué es lo que más te gusta vivir en El Guadual? ¿Qué es lo que te gusta de allá del Guadual?
5: Que tenemos cultura y muchas tradiciones.
0: Listo. Si invitarías a alguien especial a conocer el Guadual, ¿qué lugar o tradición le mostrarías primero? ¿Qué le mostrarías? ¿Qué hay allá en el Guadual? ¿El cacao?
5: El cacao y nuestra cultura.
0: Listo, perfecto. ¿Por qué te gustaría ser anfitriona del centro poblado El Guadual?
5: Para mí es un orgullo donde yo quedara de anfitriona. ¿Por qué? Porque siempre he querido ser anfitriona, ¿no? Y
0: sí.
5: Desde pequeña lo soñaba y ahora lo puedo vivir y puedo sentir esa experiencia tan linda.
0: Bueno, perfecto. ¿Qué cualidades crees que debe tener una buena representante?
5: Ajá. Una buena representante tiene que tener educación, humildad,
0: sí,
5: y valores.
0: Valores, perfecto. ¿Qué valor consideras que nunca debe perder una reina o anfitriona?
5: La humildad, el respeto,
0: sí,
5: y el apoyo.
0: Perfecto. ¿Qué es lo que más admiras de tu familia?
5: Que es muy unida.
0: Muy unida. ¿Cómo demuestras el respeto y la solidaridad con las personas que te rodean?
5: Ayudándolas, apoyándolas.
0: ¿Qué haces para ser una buena compañera con los otros niños y niñas?
5: No rechazarlos.
0: Ajá.
5: Y siempre estar con ellos en las buenas y en las malas.
0: Bueno, cuando seas grande, ¿qué quieres ser?
5: Yo quiero ser militar.
0: Militar. ¿Qué mensaje le daría a los niños y niñas del Guadual para que cuiden y quieran su comunidad?
5: Cuidar el medio ambiente y no, esto, no apartar a las personas que son humildes.
0: Sí.
5: Y no arrojar basura a los ríos.
0: Listo, perfecto. ¿Tu color favorito?
5: El rosado.
0: ¿Tu comida favorita?
5: El asado huilense.
0: ¿Tu cantante o canción favorita?
5: Uy, no tengo.
0: No tiene. ¿Tu animal favorito?
5: El gato.
0: ¿Una comida huilense?
5: El bizcocho de achira.
0: Perfecto. ¿Tu baile favorito?
5: El sanjuanero.
0: El sanjuanero. ¿Un lugar del Guadual que te encanta?
5: ¿Que me encanta?
0: Sí.
5: Mi colegio.
0: Tu colegio, perfecto. En una palabra, ¿me puedes describir el centro poblado del Guadual?
5: Unión.
0: Unión, perfecto. Una palabra que represente a tu familia.
5: Amor.
0: Amor. Un lugar de Rivera que recomendarías visitar a todas las personas que nos están viendo a través de ese en vivo.
5: Se me olvidó el nombre. Los Tambillo.
0: El Tambillo. El Tambillo, perfecto. Bueno, vamos ahorita con la siguiente participante. Ella es Sara Jimena Cárdenas Vidal. Buenos días, ¿cómo estás?
6: Buenos días.
0: ¿Qué más de nuevo? ¿Cómo te ha ido?
6: Muy bien.
0: Muy bien. Sí. Bueno, vamos a ver, entonces, ¿en qué institución estás estudiando?
6: Yo estudio en el colegio José Eustacio Rivera.
0: José Eustacio Rivera, ¿y qué tal es el José Eustacio?
6: Es muy bueno.
0: Es muy bueno, perfecto. ¿Qué edad tienes?
6: Tengo 8 años.
0: 8 años. ¿Qué es lo que más te gusta hacer en los tiempos libres?
6: Bailar.
0: Bailar, perfecto. ¿Qué significa para ti representar al centro poblado El Guadual?
6: Pues, ¿qué te digo? no sé.
0: No sabe.
6: Pues.
0: Bueno, ¿qué es lo que más te gusta vivir en El Guadual?
6: ¿Vivir?
0: Sí.
6: En El Guadual. Me gusta mucho su cultura.
0: La cultura. Perfecto. Si invitarías a alguien especial a conocer El Guadual, ¿qué lugar o tradición le mostrarías primero?
6: Verdaderamente no sé.
0: No sabes. Perfecto. ¿Por qué te gustaría ser anfitriona del centro poblado El Guadual?
6: Pues porque de pequeña siempre he soñado de que ser reina.
0: Ser reina. ¿Qué cualidades crees que debe tener una buena representante o anfitriona?
6: Ser amable.
0: ¿Qué valor consideras que nunca se debe perder en una reina o anfitriona en ese certamen?
6: Respetuosa.
0: Respetuosa. ¿Qué admiras de tu familia?
6: Cariño.
0: El cariño. ¿Cómo demuestras el respeto y la solidaridad con las personas que te rodean?
6: Los que me rodean.
0: Tus amigos, familia.
6: ¿Me puedes volver a repetir la pregunta, por favor?
0: ¿Cómo demuestras el respeto y la solidaridad con las personas que te rodean?
6: Siendo muy amable.
0: Siendo amable. ¿Qué haces para ser una buena compañera con los otros niños y niñas?
6: Apoyándolos.
0: Listo, vamos con tus sueños. ¿Cuál es tu sueño cuando seas grande? ¿Qué quieres ser?
6: Doctora para ayudar a los demás.
0: Doctora para ayudar a los demás. ¿Qué mensaje le daría a todos los niños del Guadual para que cuiden y quieran su comunidad?
6: que cuide la naturaleza.
0: Listo. ¿Tu color favorito?
6: El azul.
0: El azul. ¿Tu comida favorita?
6: Los espaguetis.
0: ¿Tu cantante o canción favorita?
6: No tengo.
0: No tienes. ¿Tu animal favorito?
6: Los perros.
0: Los perros. ¿Tu baile favorito?
6: El sanjuanero.
0: El sanjuanero. ¿Muy difícil?
6: Más o menos.
0: Más o menos. ¿Un lugar del Guadual que te encantaría?
6: Es que en el colegio El Núcleo hay un parque bosque.
0: Ajá.
6: Me encantaría conocerlo.
0: Bueno, perfecto. Entonces, ahí tenemos esa inquietud. ¿Una palabra que describa el Guadual?
6: Unido.
0: Unidos. ¿Una palabra que represente a tu familia?
6: Amoroso.
0: Amorosos. ¿Un lugar de Ribera que recomendarías a todos los turistas visitar? Están las termales, está el Tambillo. ¿Qué más recomendarías?
6: Los postres.
0: Los postres, que visiten y coman postres, que es muy rico, ¿no?
6: Sí.
0: Bueno, le voy a hacer una pregunta y se la voy a hacer a las tres para finalizar. Okay. Si hoy fueras elegida como la anfitriona del Centro Poblado El Guadual, ¿qué promesa le harías a tu comunidad?
6: ¿Promesa?
0: Sí. Decir, yo les prometo que voy a bailar el sanjuanero bien y voy a traer la corona. ¿Así? Eso es como una promesa.
6: Sí, la verdad diría eso.
0: ¿Sí? Bueno, entonces tú.
6: Pues, ¿me puedes repetir la pregunta?
0: Bueno, si fueras elegida hoy como anfitriona del Centro Poblado El Guadual, ¿qué promesa le harías a tu comunidad?
6: No dejar la humildad y bailar lindo para traer la corona.
0: Perfecto. ¿Y tú?
4: A mí me gustaría dejar mi comunidad en alto.
0: Sí.
4: Y pues ser una buena representante de mi Centro Poblado El Guadual.
0: Perfecto. Uy, están súper preparadas esas mujeres. ¿A quién quieren saludar ya para despedir esta entrevista? ¿A quién te gustaría saludar primero tú?
2: Su mamá.
4: A toda mi familia.
0: ¿A toda la familia tú?
5: A toda mi familia.
0: Ajá.
5: A mi familia y la comunidad.
0: A la familia y la comunidad, listo, perfecto. Walter, ¿algo más por agregar? Invitación, entonces hagámosle invitación extensiva para este fin de semana que se pegue en la rodadita al Centro Poblado El Guadual. ¿Dónde queda? Por ahí me están preguntando dónde queda El Guadual, que no hemos dicho dónde queda.
1: Claro que sí, Andrés. El Guadual queda por la ruta del anillo vial que comunica la Ulloa y el Caguán, uh-huh. A unos 3 kilómetros de aquí pasando para la Ulloa. Claro que sí, Andrés, invitar a toda la teleaudiencia, a todos los vecinos, a todas las personas del Guadual, vecinos de Neiva, que se peguen la ida para tener el gusto de atenderlos, de que vivan también el folclore con esas niñas, de que las apoyen, todas muy hermosas. Lo más bonito de eso, Andrés, el trabajo que estamos realizando en la unión y el compromiso que ha tenido la comunidad para vincularse a este tema. Darle los agradecimientos inmensos a Jorge, Edimer Vidal, que siempre son los gestores de estos eventos. De igual manera, mi esposa, que ha puesto la 10, gestionando y apoyando en todo y cada una de las cosas, ha sacado su lugar para decoración y demás. Entonces, de tal manera, Andrés, invitarlos ese fin de semana, a que pasen un fin de semana inolvidable y único en sus vidas.
0: Bueno, excelente. Entonces, viernes arranca desde las 7 de la noche.
2: Sí, desde el viernes a las 7 de la noche. Ajá. Tendremos la apertura e imposición de banda de las tres candidatas que estarán disputando la corona de Niña Guadual.
0: Listo, el sábado.
2: El sábado a las 5 de la mañana será el despertar guadaleño, que se iniciará con una alborada a las 5 de la mañana en el barrio Los Alpes, el barrio que queda hacia la vereda La Onda, que queda en medio. Ajá. Para que se puedan ubicar mejor, y el recorrido se va a hacer hacia abajo hasta llegar al polideportivo. A las 3 de la tarde se va a hacer el desfile por las principales calles, donde van a ver pues 4 hermosas carrozas, cada una de las que hoy nos está representando, pero adicional va a estar nuestra querida representante de 2025, quien de nuevo le envió un saludo muy especial, quien también nos dejó en alto. Entonces va a ser eso. Y a las 7 sería la elección y coronación de la Niña Guadual, donde cada una de ellas estará bailando el sanjuanero cada una, y adicional pues también va a ser la despedida de nuestra representante 2025, que nos representó Julieta, quien le mandó un saludo muy especial. Y en la noche, a partir de las 11 de la noche, estará ya el grupo, la orquesta, que nos va a acompañar para este evento tan importante.
0: Listo, y el domingo cerramos
2: con... Y les mandamos también una invitación muy especial a las fiestas patronales de nuestra comunidad, de la parroquia Divino Niño, para que nos acompañen a las 10 de la mañana en la Santa Eucaristía, y habrán almuerzos a partir de las 12 del mediodía. Los almuerzos tienen un valor de 20,000 pesos, van a haber también postres, bingos, va a haber diferentes premios, con el objetivo también de recaudar fondos para continuar la construcción del templo, que apenas estamos, digamos, ya llevamos avanzado, pero seguimos. Y hacer una corrección, la misa es a las 11 de la mañana.
0: 11 de la mañana es la misa. 11 de la mañana, listo, sí, perfecto. Entonces, alguna de las tres que quede, les deseo lo mejor, que gane la mejor. Yo sé que esto hay que gozárselo, más que todo de representar, hay que gozárselo, porque hoy no pudiste ser la reina este fin de semana, pero yo sé que tú vas a seguir intentando y lo vas a lograr, ¿listo? Hay que seguir alcanzando y hay que perseverar, porque que persevera alcanza. Entonces, invitación, cuando quede alguna de las tres anfitrionas, la vamos a tener la siguiente semana aquí para hacerle la entrevista, hacerles por qué quedó de reina, cómo fue ese paso a paso y quedó de elegida del Centro Poblado del Guadal. ¿A quién quieres saludar, Jorgito, antes de finalizar esa entrevista?
2: Vamos a saludar a la comunidad en general, de verdad que agradecerles por la disposición, a la Junta también, que se ha puesto la camiseta, pero también hay que hacerle un reconocimiento muy especial, y lo decía Walter, a nuestra gestora social, la esposa del presidente María Sierra, que se ha puesto la 10 y ha estado ahí encaminada. Felicitar a estas hermosas niñas, uno las ve creciendo y verlas hoy como en ese ámbito de hacer bien el baile, de prepararse. Entonces, de verdad que es admirar a los papitos de cada uno de ellas, porque a veces no es fácil, ¿cierto? Es una responsabilidad bien grande, pero en sí muy, muy, muy contento por lo que está haciendo. Agradecerle a los patrocinadores, porque ese evento también se debe a ellos, a la gente que nos apoya con detalles económicamente, y yo sé que va a ser un gran evento. Entonces, de verdad que agradecerles, y nada, mandarle un saludo muy especial a mi familia, a mi mamá, a mi papá, a mis hermanos.
0: Listo, perfecto, muchísimas gracias a ustedes por estar aquí, para las personas que están ahí detrás de cámaras, también a las familias de esas hermosas reinas, un saludo muy especial, bajo la dirección de nuestro gerente Jairo Bobadilla Carvajal, JJ Bobadilla, nuestro director, y quien les habla, Andrés Vidarte. Vamos con la programación. Llega Clásicos para recordar. Soy Andrés Vidarte acompañándolos. Buena tarde.
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0: Son las 12 con 5 minutos.
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Es la 1:18.

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2: 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Es la 1:45.

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5: Es la 1:59.

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1: Son las 2:16.

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11: Son las 2:36.

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2: En Barranquilla, alcalde Alejandro Char supervisa las obras de canalización en la calle 85.
3: Corte Suprema advierte a exgobernador por retrasar su propio juicio.
2: Alcaldía de Bogotá pide no alimentar ni acercarse a los zorros perros avistados en Usaquén.
3: Enfrentamientos entre ejército y clan del Golfo en Jericó, Antioquia.
4: La Maratón del Valle tendrá más de 8.000 participantes.
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2: La canalización del arroyo de la calle 85, una de las obras de infraestructura más esperadas por los habitantes del norte de Barranquilla, estaría lista antes de 2 meses. Así lo anunció el alcalde distrital Alejandro Char, quien explicó que los retrasos obedecieron a un imprevisto técnico durante la construcción del túnel subterráneo.
3: La Sala de Casación Penal de la Corte Suprema de Justicia hizo un llamado de atención al exgobernador de Nariño, Camilo Romero, para que evite nuevas dilaciones en el proceso que enfrenta por presuntas irregularidades en un contrato durante su administración. La decisión se produjo luego de que un tribunal confirmara la designación de un defensor de oficio ante las reiteradas ausencias del abogado de confianza del procesado. La Corte aclaró que esta medida se aplicará cada vez que el defensor falte a las audiencias. El proceso judicial iniciado en el 2017 continúa en una etapa de juicio.
2: Luego de los recientes avistamientos de un grupo de zorros perros en la localidad de Usaquén, la Secretaría Distrital de Ambiente hizo un llamado a la ciudadanía para que respete el comportamiento natural de esta especie y evite alimentarla o intentar capturarla para evitar ponerla en riesgo. De acuerdo con las autoridades, los zorros cuentan con alimento, territorio y sus hábitos naturales.
3: Tropas del batallón Cacique Nutibara sostuvieron combates con presuntos integrantes del clan del Golfo en la vereda Palenque, municipio de Jericó, suroeste antioqueño. La ofensiva busca neutralizar la presencia de estructuras armadas ilegales en la región. Estos choques se suman a operativos recientes en Antioquia, Bolívar, que dejaron 3 presuntos miembros de esa organización muertos, incluido un cabecilla identificado como alias Diamante. El ejército no ha confirmado hasta el momento capturas ni bajas en este enfrentamiento. Las operaciones continúan con el apoyo de la Fuerza Aeroespacial Colombiana.
4: La Maratón del Valle 2026 continúa consolidándose como uno de los eventos de atletismo más importantes del país. La Liga Vallecaucana de Atletismo confirmó que la edición de este año contará con la participación de atletas de 20 países, 5 más que en el 2025, cuando compitieron representantes de 15 naciones. La carrera se realizará el próximo 2 de agosto con salida y llegada en el Centro de Eventos Valle del Pacífico y recorrerá vías de Yumbo, Palmira y el Corregimiento de Rosso. Los organizadores esperan reunir a más de 8.000 atletas, superando la cifra registrada en la edición anterior. Una de las principales novedades de esta edición es que la prueba de 21 kilómetros continuará siendo clasificatoria al Campeonato Mundial de Maratón de Copenhague.
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1: Son las 3:17.

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10: Son las 3:38.

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1: Bienvenidos a este apartado de salud y bienestar. Hoy vamos a hablar de un componente que muchas veces dejamos en el olvido, pero que es el verdadero motor de nuestra salud digestiva, la fibra. Solemos pensar en ella solo cuando nos sentimos pesados, pero la fibra es mucho más que un regulador de tránsito. Es literalmente el alimento favorito de las billones de bacterias buenas que viven en tu intestino, tu microbiota. Cuando estas bacterias se alimentan de fibra, producen compuestos llamados ácidos grasos de cadena corta, los cuales fortalecen tu sistema inmunológico, reducen la inflamación general y mejoran tu estado de ánimo. Por algo llamamos al intestino nuestro segundo cerebro. Ahora, un dato que pocos conocen. Existen dos tipos de fibra y necesitas ambas. Por un lado, está la fibra soluble, presente en la avena, las manzanas y los cítricos. Esta se disuelve en agua creando una especie de gel que atrapa el colesterol malo y ayuda a regular los niveles de azúcar en la sangre. Por el otro lado, tenemos la fibra insoluble, que encuentras en el trigo integral, los frutos secos y las verduras de hoja verde. Esta no se disuelve, actúa como una escoba natural que limpia las paredes intestinales y previene el estreñimiento. Los expertos recomiendan consumir entre 25 y 30 gramos de fibra al día, pero la mayoría de la población apenas llega a la mitad debido al exceso de alimentos ultraprocesados. Si quieres sumarla a tu vida hoy mismo, hazlo con estrategia. Añade chía o linaza a tu desayuno. Prefiere las frutas con cáscara y dale una oportunidad a las legumbres como las lentejas y los garbanzos. Pero cuidado, aquí va un tip infalible de producción biológica. Si aumentas la fibra, tienes que aumentar tu consumo de agua. La fibra funciona como una esponja. Si no bebes suficiente líquido para que transite correctamente, vas a lograr el efecto contrario y terminarás con inflamación o estreñimiento. Suma color, agua y fibra a tu plato. No es cuestión de peso, es salud integral desde el interior. Dale a tu digestión el cuidado que merece.
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1: Son las 4:22.

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2: El Campeonato Mundial UCI de BMX Racing 2026, certamen que se disputará en la categoría Championship desde mañana hasta el 19 de julio en Brisbane, Australia, y que reunirá a los mejores exponentes del planeta en las categorías Junior, Sub-23 y Élite. La delegación nacional llega al máximo evento orbital de la modalidad con un grupo de 9 deportistas convocados oficialmente por la Federación Colombiana de Ciclismo, después de cumplir los criterios de selección establecidos con base en los resultados internacionales durante la presente temporada, incluyendo el ranking de la Copa Mundo UCI, el Campeonato Panamericano de BMX Racing y el ranking individual de la UCI. Jugosa oferta del fútbol italiano para Gustavo Puerta. El Gran Mundial 2026 de Gustavo Puerta sigue dándole frutos. El mediocampista colombiano, una de las revelaciones de la Selección Colombia durante la Copa del Mundo, despertó el interés de varios clubes europeos y ya tendría sobre la mesa una oferta formal para cambiar de equipo en este mercado de fichajes. De acuerdo con la información del periodista italiano Alfredo Pedulla, el Bologna de la Serie A presentó una propuesta cercana a los 16 millones de euros para fichar al volante de 22 años, quien actualmente pertenece al Racing de Santander de España. Sin embargo, el club español considera que el valor del colombiano aumentó considerablemente después de su destacada actuación en el Mundial. Su desempeño lo convirtió en una de las grandes revelaciones del torneo, al punto de ser destacado por medios internacionales y despertar el interés de clubes de las principales ligas de Europa.
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2: Hola, ¿qué tal amigos? Muy buenas tardes, bienvenidos al último boletín de Sendera Noticias. Aerocivil cerrará el espacio aéreo en Bogotá 2 días este mes. La restricción aplicará el sábado 18 y lunes 20 de julio por la revista aérea de las Fuerzas Militares en la conmemoración de la independencia de Colombia. La medida fue coordinada con anticipación junto a los operadores aéreos que atienden la capital. La entidad recomendó a los viajeros mantener contacto directo con sus aerolíneas para prever posibles cambios en sus itinerarios. 1 millón de estudiantes presentarán pruebas diagnóstico hasta el 31 de julio. El Ministerio de Educación aplica la segunda edición de Quiero Ser, Quiero Saber para los grados tercero, quinto, séptimo y noveno en instituciones oficiales y privadas del país. La evaluación busca fortalecer los procesos de aprendizaje y podrá presentarse también en lenguas indígenas y lengua de señas colombiana. En la primera aplicación de este año participaron más de 4.000 estudiantes bajo estas modalidades diferenciales. Bogotá, Antioquia y Valle del Cauca lideran ranking de competitividad regional. El Consejo Privado de Competitividad ubicó a Guainía, Vichada y Vaupés como los departamentos con peor desempeño en el Índice Departamental de Competitividad de este año. Bogotá obtuvo el puntaje más alto con 7,96% sobre 10, seguida por Antioquia y Valle del Cauca. El informe evalúa factores como infraestructura, educación, salud e institucionalidad en cada uno de los departamentos del país. Contraloría alerta ejecución nula de recursos para emergencia por frente a frío. El organismo advirtió que, pese a recaudar 7,59 billones para atender la emergencia invernal, no se registran pagos en sectores como transporte, salud, ambiente y vivienda. Según el informe, el recaudo corresponde a 87,5% de la adición presupuestal aprobada para financiar las medidas de atención. La entidad señaló que esta situación representa un riesgo para las comunidades damnificadas y para la sostenibilidad de los recursos de presupuesto nacional. Procuraduría insta a Cartagena a resolver predio de Mercabastos. El ente de control pidió a la alcaldía definir la situación del terreno destinado al proyecto de Mercabastos, ubicado en el barrio El Terminal. La inspección de policía de la Comuna 13 había ordenado desde el 2023 la recuperación del predio, pero sus propiedades no han hecho entrega formal del lote. La Procuraduría advirtió que la demora afecta a los planes de desarrollo urbano previstos para este sector en la ciudad. Contraloría detecta detrimento de 33 mil millones en unidad para víctimas. El organismo halló inconsistencias administrativas y financieras en el manejo de bienes donados y en la ejecución presupuestal de la entidad. Aunque la unidad comprometió casi el 98% de los recursos asignados, las obligaciones reales de pago apenas alcanzaron el 50%. La Contraloría indicó que parte de los bienes donados no cuenta con soporte de entrega a los beneficiarios.
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2: 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Llame ya al teléfono 310-272-9430, Vereda, Alto Pedregal.
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